también no tener una buena preparación o de cómo exigen las universidades en diferentes lugares, de acuerdo también a la carrera que estos becarios están llevando. Y bien, se ha publicado la evaluación de logros de aprendizaje, la evaluación nacional de logros de aprendizaje en el 2025. Y se ha evidenciado niveles de aprendizaje en primaria bajos, bajos. La mayoría de los estudiantes no alcanzan competencias básicas de lectura y matemáticas. Y persisten brechas significativas entre regiones, zonas urbanas y rurales, así entre colegios públicos y privados. Tacna lidera los resultados en primaria, mientras que Moquegua destaca la secundaria. Asimismo, también se ha indicado sobre el bajo desempeño de habilidades socioemocionales y creatividad, mostrando la necesidad de reforzar áreas como artes, humanidades, formación ciudadana. Y que después de la pandemia no se ha logrado mejorar los aprendizajes de manera sustancial. Y la secundaria a nivel nacional dice que presenta resultados especialmente bajos, bajos, afectando la preparación de los jóvenes para la educación superior y el mundo laboral. Y cuando han visto estos resultados, los expertos o todos estos resultados, que son bastante amplios, donde se detalla en cada caso de la educación básica regular, dicen que se requiere un enfoque integral, que no es solo infraestructura, porque todos piden infraestructura, sino que comprende contenidos, métodos y métodos efectivos de enseñanza. Vaya, la situación está difícil. Miren, por un lado los becarios, que la ven, no la están viendo tan fácil en algunos lugares, no están teniendo buen rendimiento, y así también inicial primaria a nivel nacional está también nada agradable. Oye, sobre esto hablarán algo los candidatos, ojalá que sea alguno de los temas, y que no vaya simplemente por situación de infraestructura. 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

19 horas con 12 minutos. Esto es Camino a Casa. Hay un informe del Banco Mundial, interesante, ha revelado que la población venezolana en el Perú aporta cerca de 530 millones anuales, equivalente al 1,3% del Producto Bruto Interno. Según un análisis conjunto que ha realizado el Banco Mundial, conjuntamente con la Agencia de las Naciones Unidas para los Refugiados, la ACNUR, por cada un sol invertido por el Estado a favor de esta población se genera un retorno fiscal de 2,2 soles o 26 soles. Además, dicen que más del 30% de los venezolanos residentes cuentan con estudios superiores y experiencia profesional. ¿Qué más dice este estudio del Banco Mundial, este informe del Banco Mundial? Dice que actualmente más del 80% de la población venezolana se encuentra económicamente activa. Y actualmente alrededor de 1,064,000 personas venezolanas viven en el Perú, accediendo a empleo formal, educación y salud, lo que les permite construir proyectos de vida y contribuir al desarrollo de las comunidades que los acoge. Y esto es un informe que ha dado el Banco Mundial. No lo está haciendo un país, no lo está haciendo una ONG, sino el Banco Mundial, conjuntamente con la Agencia de las Naciones Unidas para los Refugiados, ACNUR. Diecinueve horas con 14 minutos. Y algo de información. Bueno, en Cajamarca hay un cerro emblemático que se ve de cualquier sitio, desde la Plaza de Armas, así como aquí podemos ver, por ejemplo, a un lado el Jururo, el Echemoco, ¿no? Pero en Cajamarca, ahí, desde cualquier lugar se ve un cerro que se llama el Cerro Quilich. Y como todo Cajamarca, ese cerro Quilich tiene oro. Y es más, o sea, tiene oro en mayor cantidad que lo que explotaba Yanacocha. Dicen, tiene mayor ley. ¿Por qué? Porque en Yanacocha se movía una tonelada para extraer 3 gramos de oro. Una tonelada de tierra para extraer 3 gramos de oro. Y esto no lo digo porque tuve la oportunidad de estar por ahí. Y lo vi, conversé, hablamos, etc. Pero el cerro Quilich, el cerro emblemático de Cajamarca, ¿ya? Tenía la más alta, que era de 5 gramos por tonelada, 5 gramos de oro por tonelada de tierra. Pero que esto no era permitido. Ahí estaba el famoso curita, ahí lo conocí al curita Arana, después la que llegó también a ser ministro, ¿cómo se llama? Mirta. No recuerdo, qué candidata también fue, ¿no? Mirta Vázquez, ahí la conocí en Cajamarca, ¿no? Y se oponían a estudiar de cómo se podía extraer el oro, y había técnicas que se querían implementar, pero ellas, no, el Cerro Quilich, no, que el Cerro Quilich va a desaparecer, no, que etcétera, es emblemático, es el APU, etcétera. ¿Y ahora cómo está el Cerro Quilich en Urubamba? En Cajamarca. Está siendo invadido por mineros ilegales en sus faldas. Y está cerca. Es aquí como, aquí estamos en la Manuel Cayo Ceballos y al frente está, ¿no es cierto?, el Echemoco. Y así de cerquita. Y ahí están invadiendo los informales. ¿Y qué están haciendo? Las autoridades no pueden hacer nada. ¿Por qué? Porque estos invasores vienen con grupos armados, hay explosiones nocturnas y disparos, explosiones nocturnas fuertes donde están volando el cerro, disparos al aire para intimidar a la población, a los dirigentes, evitar la fiscalización estatal, etcétera, etcétera, etcétera. Ahí están los resultados.
Ahí están los resultados. ¿Y ahora dónde estará el Curita Arana? ¿Dónde estará Mirta Vázquez? ¿Dónde estarán todos los de... ¿cómo recuerdo que se llamaba? Ahorita voy a traer el nombre de esta ONG que ellos dirigían ahí en Cajamarca, ¿no? Y todas las redes, incluso llegó una red de ONGs a defender el cerro, a defender todo, y no, la empresa no puede entrar, etcétera. Pero ahora que han entrado los informales, se quedan calladitos, ya no tienen respuesta a esto, estos rojitos. Y es que nunca han permitido la explotación formal. Lo que siempre han buscado es la informalidad. Y como se dice, muchas candidaturas y muchos políticos viven de estas informalidades, de la minería ilegal, básicamente de la minería ilegal, ¿no? Como se ha demostrado de cómo han sustentado campañas. Incluso se habló de que muchos de los que han ingresado ahora como senadores o diputados, sus campañas han sido financiadas por la minería ilegal. Cuánta pena me da Cajamarca, habiendo disfrutado un buen tiempo estando por ahí en tu bella ciudad. Ahora, cuánta pena me estás dando o das Cajamarca. ¿Y todo por qué? Sí, pues ahí están los rojitos que no dejaron en su momento hacer estudios para poder explotar sin que se hiciera daño, y habían y se estaban haciendo, pero no los dejaron. ¿Por qué? Porque nos consta. 19 horas con 18 minutos. Esto es Camino a Casa.

19 horas con 26 minutos, ya casi finalizando nuestra edición del día de hoy, martes 19 de mayo. 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Con la amable atención de David y Janet. Y ya finalizando nuestra edición, a ver, Trump, Donald Trump, siempre... Hay algo que hablar de él. Y es que ha sucedido es que ha dado un golpe a los proveedores de salud en el estado de California. Ha suspendido a 800 proveedores de salud en el estado de California. ¿Por qué? Porque se ha detectado un saqueo de millones de dólares orquestada por mafias extranjeras. Eran red de empresas fantasmas que contrataban por pacientes inexistentes. O sea, hay un paciente, pero se encontraba, no existía el paciente. Y esta red ha quedado desmantelada. Y todo esto se dice, bueno, aunque de alguna otra forma también sé que siempre quiere dar un rédito político, pero dice, no, ¿en dónde se ha dado esto? Todo esto se ha dado bajo una gestión demócrata. Claro, recordemos que Donald Trump es republicano, ¿no? Y se está consolidando más. Ahora, esto ha dado mucho que hablar. O sea, muchos están callando. Es que también aquí en Perú estamos mucho más, bueno, enfocados ya. En la segunda vuelta hemos estado en la situación de dime, no, sí, hubo fraude, no fraude, aquel, etcétera. Entonces nos hemos desconectado de muchas cosas. Y mucho más llamando la atención de lo que ocurre, es cierto, también con la guerra, ¿no? Tanto la de Ucrania, con Rusia, la que en estos momentos se tiene en el Oriente Medio, o lo que llaman el Oriente Próximo, o mejor, el Oriente Medio, ¿no? Entonces ahí todas las situaciones, entonces a veces muchos nos alejan, pero miren, esto es lo que ha hecho Trump, ha desmantelado una red. Y bueno, cuando te va de suerte, aparecen tus amigos, aparecen todos, aquellos incluso te dicen, ¡ay, no te acuerdas, yo fui a tu pata, pe! No, sí, de verdad. Y esto le ha pasado en Colombia, a una ganadora, ¿ya? A una ganadora de el quino, o sea, es aquí como la tinca en Colombia, ¿no? En Colombia aquí le llamamos la tinca y es el quino, y lo dan en TV, el Super Quino TV. Ha ganado alrededor de 25 millones de pesos, alrededor de más o menos unos 5 a 7 millones de dólares. Y de repente le han aparecido primos que no sabía que tenía, tíos que no sabía que existían, amigos que, bueno, de ahí a veces por una comunicado, por algo que le agrada, etcétera, uno dice, oye, me gusta, ¿no? Y dice también, no, tú me pusiste, tú eres mi pata en Instagram. No, y ella es Laura María Betances, de 26 años, se ha ganado los 25 millones de pesos en el Super Quino de la... Y a los pocos días,
No, inmediato han aparecido primos que no sabía que tenía, tíos, etc. Así es, esas son las cosas que suceden. 19 horas con 31 minutos. Bien, amigos, de esta manera estamos llegando al final de nuestra edición del día de hoy, en camino a casa. Nos vamos para retornar siempre mañana a partir de las 18 horas en punto. Hasta entonces.

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1: Presta atención a la historia de esta canción que toda la vida escuchamos en la majestuosa voz de Joe Cocker. Con una ayudita de mis amigos. Todo un clásico que trascendió generaciones. ¿Sabías que los autores del tema son en realidad John Lennon y Paul McCartney? Sí, los Beatles la grabaron un año antes, pero nunca la lanzaron como sencillo. Luego, los Beatles quedaron tan impresionados con la versión de Cocker que le enviaron un telegrama de felicitación y colocaron un anuncio en los periódicos musicales elogiándolo. ¡Grandes los Beatles y grande Joe Cocker! Recordando la serie Los Años Maravillosos en Radio Nueva Juventud, Joe Cocker, With a Little Help of My Friends.
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Hola, soy Michael Poon. Estoy listo para presentar el bloque de efemérides Un Día Como Hoy. Una producción exclusiva para Radio Nueva Juventud. La única estación autorizada aquí en Sicuani para usar este programa, propiedad de Michael Poon. Enseguida te voy a contar quiénes son los famosos que nacieron un día como hoy. 19 de mayo. You must think that I'm stupid. El cantante británico Sam Smith. I'm way too good at goodbye. I'm way too good at goodbye. Jenny Berggren, junto a su hermana Lynn, eran las vocalistas de Ace of Base. Grace Jones, exitosa modelo, cantante y actriz jamaiquina. Jerry Hyman tocaba el trombón con el grupo Blood, Sweat and Tears. Prince B, su verdadero nombre es Adler Cort, junto a su hermano Jarrett formaban el dúo Pin Down, recordados por Zeta Drift on Memory Bliss, cover de Spandau Ballet, True. Su padrazo es George Brown, baterista y fundador de Cool and the Gang. Dusty Hill, uno de los barbones del grupo ZZ Top. Philip Roth, el primer baterista de AC/DC. Pete Townshend, ex miembro de The Who. Como solista lo recordamos por el tema Face to Face. Joe Ramone, su verdadero nombre era Jeffrey Hyman, vocalista de The Ramones, falleció en el 2001. Un día como hoy nació Stuart Cable, fue el baterista fundador de la banda galesa Stereophonics. Stuart murió a consecuencia de una borrachera. Se ahogó con su propio vómito. Estos días de mayo en el año 80, Call Me the Blondie cumplía su sexta semana en el primer lugar. Y un día como hoy, en 1990, se convirtió en número uno, Vogue de Madonna, y se mantuvo por tres semanas consecutivas. Un día como hoy, en 1988, James Brown fue arrestado por quinta vez en 12 meses. Luego de una persecución en automóvil cerca de su casa, fue acusado de asalto, resistencia al arresto y de portar armas ilegales. Se le impuso una sentencia de 6 años de cárcel, pero después se le rebajó la pena. Estas fueron las efemérides de hoy. 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
3: 10 y 11.

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2: Presta atención a la historia de esta canción que toda la vida escuchamos en la majestuosa voz de Joe Cocker. Con una ayudita de mis amigos, todo un clásico que trascendió generaciones. ¿Sabías que los autores del tema son en realidad John Lennon y Paul McCartney? Sí, los Beatles la grabaron un año antes, pero nunca la lanzaron como sencillo. Luego, los Beatles quedaron tan impresionados con la versión de Cocker que le enviaron un telegrama de felicitación y colocaron un anuncio en los periódicos musicales elogiándolo. ¡Grandes los Beatles y grande Joe Cocker! Recordando la serie Los Años Maravillosos en Radio Nueva Juventud, Joe Cocker, with a little help of my friends.
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3: Presta atención a la historia de esta canción que toda la vida escuchamos en la majestuosa voz de Joe Cocker, con una ayudita de mis amigos, todo un clásico que trascendió generaciones. ¿Sabías que los autores del tema son en realidad John Lennon y Paul McCartney? Sí. Los Beatles la grabaron un año antes, pero nunca la lanzaron como sencillo. Luego, los Beatles quedaron tan impresionados con la versión de Cocker que le enviaron un telegrama de felicitación y colocaron un anuncio en los periódicos musicales elogiándolo. ¡Grandes los Beatles y grande Joe Cocker! Recordando la serie Los Años Maravillosos en Radio Nueva Juventud, Joe Cocker, With a Little Help of My Friends.
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1: Hola, soy Michael Poon. Estoy listo para presentar el bloque de efemérides Un Día Como Hoy. Una producción exclusiva para Radio Nueva Juventud. La única estación autorizada aquí en Sicuani para usar este programa, propiedad de Michael Poon. Enseguida te voy a contar quiénes son los famosos que nacieron un día como hoy. 19 de mayo. You must think that I'm stupid. El cantante británico Sam Smith. I'm way too good at goodbye. Jenny Berggren, junto a su hermana Lynn, eran las vocalistas de Ace of Base. Grace Jones, exitosa modelo, cantante y actriz jamaiquina. Jerry Hyman tocaba el trombón con el grupo Blood, Sweat and Tears. Prince B, su verdadero nombre es Adler Cort, junto a su hermano Jarrett formaban el dúo Thin Down, recordados por Set a Drift on Memory Bliss, cover de Spandau Ballet, True. Su padrazo es George Brown, baterista y fundador de Cool and the Gang. Dusty Hill, uno de los barbones del grupo ZZ Top. Philip Roth, el primer baterista de AC/DC. Pete Townshend, ex miembro de The Who. Como solista lo recordamos por el tema Face to Face. Joe Ramone, su verdadero nombre era Jeffrey Hyman, vocalista de The Ramones, falleció en el 2001. Un día como hoy nació Stuart Cable, fue el baterista fundador de la banda galesa Stereophonics. Stuart murió a consecuencia de una borrachera. Se ahogó con su propio vómito. Estos días de mayo en el año 80, Call Me the Blondie cumplía su sexta semana en el primer lugar. Call me.

0: Un día como hoy, en 1988, James Brown fue arrestado por quinta vez en 12 meses. Luego de una persecución en automóvil cerca de su casa, fue acusado de asalto, resistencia al arresto y de portar armas ilegales. Se le impuso una sentencia de 6 años de cárcel, pero después se le rebajó la pena. Estas fueron las efemérides de hoy. 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
1: 11 y 1.

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2: 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Santa Esmeralda, banda franco-estadounidense, es responsable de esta increíble versión de La Casa del Sol Naciente. Un tema que data en su creación del siglo XVI, aunque no lo creas. Ha sido interpretada por una multitud de artistas. Animals, Bob Dylan, Jimi Hendrix, Bon Jovi, Gary Glitter, Dolly Parton, Nina Simone, Tracy Chapman, Muse, White Stripes, Toto, Sinead O'Connor y muchos más. Pero esta es la versión favorita

0: The House of the Rising Sun. La casa del sol naciente. Santa Esmeralda con una verdadera joya en la máquina. 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
4: 5 y 34.

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2: 5:47.
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3: 5 y 50.

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1: ¿Puedes creer que la canción Her So Good fue calificada por el mismísimo John Mellencamp como el resultado de una tontería? Dice el músico que no pensó en nada especial cuando la escribió en solo unos minutos. Lo único que recuerda es que se inspiró en lo difícil que es entender lo bajo que puede llegar la gente. Hurt So Good no tiene una traducción normal hasta ahora, así que es más fácil anunciarla en inglés. De 1982, Hurt So Good, John Mellencamp.
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2: Esta es la hora en los archivos del rock and pop
3: 6:15.

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3: 6 y 22.

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1: Buenos días. A levantarse. Hora exacta. 6:34.
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1: Todos al colegio y al centro de trabajo. Esta es la hora en Nueva Juventud. 6:45.

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3: 6:51.

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Estoy listo para presentar el bloque de efemérides Un Día Como Hoy. Una producción exclusiva para Radio Nueva Juventud. La única estación autorizada aquí en Sicuani para usar este programa, propiedad de Michael Poon. Enseguida te voy a contar quiénes son los famosos que nacieron un día como hoy. 20 de mayo. Cher, su verdadero nombre es Cherilyn Sarkisian. Está cantando desde el año 1963. Jane Wicklund, una de las guitarristas de Go-Go's. Steve George, tecladista de Mr. Mister. Joe Cocker se inmortalizó en el Festival de Woodstock cantando una canción de los Beatles, With a Little Help for My Friends. El músico hawaiano Israel

Los miembros fundadores de Five. Por estos días de mayo, Umbrella de Rihanna y Jay-Z era la número uno en el ranking británico. Se mantuvo por 10 semanas en el top. Un día como hoy, 20 de mayo del 2012, murió Robin Gibb. Un día como hoy, en el 2013, se fue uno de los fundadores de The Doors, Freddie Manzarek. You know, the day destroys the night. En 1995 se juntaron muchos famosos como Bruce Springsteen, Sting, Billy Joel, John Fogerty, Jackson Browne, Sheryl Crow, Glenn Frey, Tony Bennett y muchos más para el matrimonio de Don Henley del grupo The Eagles con la modelo Sharon Sumrall. Después de tener 3 hijos, ella contrajo una enfermedad conocida como esclerosis múltiple. Actualmente siguen juntos en su residencia de Dallas, Texas. Estas fueron las efemérides de hoy. Quédate en casa con la música de Radio Nueva Juventud de Sicuani. 7.

0: 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Esta es la hora en todo el territorio peruano.
1: 7:03. 7:03.

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2: Esta es la hora en los archivos del rock and pop 7:19.

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5: 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Santa Esmeralda, banda franco-estadounidense, es responsable de esta increíble versión de La Casa del Sol Naciente. Un tema que data en su creación del siglo XVI, aunque no lo creas. Ha sido interpretada por una multitud de artistas: Animals, Bob Dylan, Jimi Hendrix, Bon Jovi, Gary Glitter, Dolly Parton, Nina Simone, Tracy Chapman, Muse, White Stripes, Toto, Sinead O'Connor y muchos más. Pero esta es la versión favorita

0: 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La casa del sol naciente. Santa Esmeralda con una verdadera joya en la máquina. 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
8: 7:51.

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Aquí en Radio Nueva Juventud, la ciudad de Sicuán, y siempre con los grandes éxitos, con gente que sabe de música y comparte con nosotros nuestros programas diarios. ¿Cómo estás? Les habla Juan Carlos Hurtado, gracias por estar conmigo. Como siempre aquí en Radio Nueva Juventud, joven por siempre, arrancaba Last Train to London con Electric Light Orchestra. Y vamos a continuar, por lo que tenemos son canciones de esas que nos gustan, que nos divierte escuchar y que siempre recordamos en estos 60 minutos. Dos de Tears for Fears, viene Change, una de las primeras, y Head Over Heels, desde el disco Songs from the Big Sur. Aquí están los Tears for Fears en Radio Nueva Juventud.

Si queremos hablar de un clásico, ya que estábamos iniciando el programa con Electric Orchestra Dreams de Fleetwood Mac, es una de las más bonitas canciones que hayamos escuchado en todos los tiempos, de 1977, desde el Rumors, esa es la que viene primero, para luego irnos al rock en español ochentero con el último de la fila de España y esta canción que es una canción de culto para los españoles, La Piedra Redonda.

¿Cómo movió el mundo la lambada en el año 89? No saben la cantidad de merchandising que se hizo. Polos, calcomanías, llaveros, discos, pines, todo lo que tenía que ver con este ritmo, que podría decirse, pues, es una bachata más rápida. La bachata que se baila en los últimos tiempos, esta lambada, era mucho más rápida, más sensual, más pegada. Un poco más erótica, diría yo. Aquí está Kaoma recordando 1989 con la lambada.

Las dos que arrancaban esta media hora era Culture Club con su tema Realmente Quieres Herirme, un tema que Boy George dedicó a su novio, uno de los integrantes de la banda con quien había tenido algún problema muy fuerte, y le dedicó y compuso esta canción, Realmente Quieres Herirme. Y antes, Rock in the USA y el homenaje a los músicos, al género que John Cougar amó desde muy pequeño, las dos primeras de esta media hora. Vamos a continuar con tres que vienen a continuación, dos que son cantadas en español, La Ley interpretando aquí del año 2000, Bye Bye con Vilma Palma, y suena Diana Ross con esta canción que aparece en algunas películas, sobre todo las canciones retro ahora de Diana Ross son consideradas en muchas películas. Esto es I'm Coming Out con Diana Ross.

Una más para terminar la media hora, viene uno de los mejores temas de esta década. Con ustedes Harry Styles, el ex One Direction, I Told You. Con esta nos vamos y te decimos gracias. Hasta mañana.

Hola, soy Michael Poon. Estoy listo para presentar el bloque de efemérides Un Día Como Hoy. Una producción exclusiva para Radio Nueva Juventud. La única estación autorizada aquí en Sicuani para usar este programa, propiedad de Michael Poon. Enseguida te voy a contar quiénes son los famosos que nacieron un día como hoy. 20 de mayo. Cher, su verdadero nombre es Cherilyn Sarkisian. Está cantando desde el año 1963. Do you believe in love after love? Jane Wicklund, una de las guitarristas de Go-Go's. Steve George, tecladista de Mr. Mister. Joe Cocker se inmortalizó en el Festival de Woodstock cantando una canción de los Beatles, With a Little Help for My Friends. El músico hawaiano Israel Kamakawayole. Sean Conlon fue uno de los miembros fundadores de Five. Por estos días de mayo, Umbrella de Rihanna y Jay-Z era la número uno en el ranking británico. Se mantuvo por 10 semanas en el top. Un día como hoy, 20 de mayo del 2012, murió Robin Gibb. Un día como hoy, en el 2013, se fue uno de los fundadores de The Doors, Freddie Manzarek. You know, the day destroys the night. En 1995 se juntaron muchos famosos como Bruce Springsteen, Sting, Billy Joel, John Fogerty, Jackson Browne, Sheryl Crow, Glenn Frey, Tony Bennett y muchos más para el matrimonio de Don Henley del grupo The Eagles con la modelo Sharon Summerall. Después de tener 3 hijos, ella contrajo una enfermedad conocida como esclerosis múltiple. Actualmente siguen juntos en su residencia de Dallas, Texas. Estas fueron las efemérides de hoy. Quédate en casa con la música de Radio Nueva Juventud de Sicuani.

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3: 9 y 4.
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3: 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Santa Esmeralda, banda franco-estadounidense, es responsable de esta increíble versión de La Casa del Sol Naciente. Un tema que data en su creación del siglo XVI, aunque no lo creas. Ha sido interpretada por una multitud de artistas: Animals, Bob Dylan, Jimi Hendrix, Bon Jovi, Gary Glitter, Dolly Parton, Nina Simone, Tracy Chapman, Muse, White Stripes, Toto, Sinead O'Connor, Kim Bull.

0: The House of the Rising Sun, la casa del sol naciente. Santa Esmeralda con una verdadera joya en la máquina. 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
2: 9:31.

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3: 9:53.

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1: ¿Puedes creer que la canción Her So Good fue calificada por el mismísimo John Mellencamp como el resultado de una tontería? Dice el músico que no pensó en nada especial cuando la escribió en solo unos minutos. Lo único que recuerda es que se inspiró en lo difícil que es entender lo bajo que puede llegar la gente. Hurt So Good no tiene una traducción normal hasta ahora, así que es más fácil anunciarla en inglés. De 1982, Hurt So Good, John Mellencamp.
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1: 10 y 17.
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0: 10 y 27.

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1: 10:44.

Hola, soy Michael Poon. Estoy listo para presentar el bloque de efemérides Un Día Como Hoy. Una producción exclusiva para Radio Nueva Juventud. La única estación autorizada aquí en Sicuani para usar este programa, propiedad de Michael Poon. Enseguida te voy a contar quiénes son los famosos que nacieron un día como hoy. 20 de mayo. Cher, su verdadero nombre es Cherilyn Sarkisian. Está cantando desde el año 1963. Jane Wicklund, una de las guitarristas de Go-Go's. Steve George, tecladista de Mr. Mister. Joe Cocker se inmortalizó en el Festival de Woodstock cantando una canción de los Beatles, With a Little Help for My Friends. El músico hawaiano Israel Kamakawa.

0: los miembros fundadores de FIVE. Por estos días de mayo, Umbrella de Rihanna y Jay-Z era la número uno en el ranking británico. Se mantuvo por 10 semanas en el top. Un día como hoy, 20 de mayo del 2012, murió Robin Gibb. Un día como hoy, en el 2013, se fue uno de los fundadores de The Doors, Freddie Manzarek. You know the day destroys the night. En 1995 se juntaron muchos famosos como Bruce Springsteen, Sting, Billy Joel, John Fogerty, Jackson Browne, Sheryl Crow, Glenn Frey, Tony Bennett y muchos más para el matrimonio de Don Henley del grupo The Eagles con la modelo Sharon Sumrall. Después de tener 3 hijos, ella contrajo una enfermedad conocida como esclerosis múltiple. Actualmente siguen juntos en su residencia de Dallas, Texas. Estas fueron las efemérides de hoy. Quédate en casa con la música de Radio Nueva Juventud de Sicuani.
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2: 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Santa Esmeralda, banda franco-estadounidense, es responsable de esta increíble versión de La Casa del Sol Naciente, un tema que data en su creación del siglo XVI, aunque no lo creas. Ha sido interpretada por una multitud de artistas: Animals, Bob Dylan, Jimi Hendrix, Bon Jovi, Gary Glitter, Dolly Parton, Nina Simone, Tracy Chapman, Muse, White Stripes, Toto, Sinead O'Connor y muchos más. Pero esta es la versión favorita

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3: 11:53.

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1: ¿Puedes creer que la canción Her So Good fue calificada por el mismísimo John Mellencamp como el resultado de una tontería? Dice el músico que no pensó en nada especial cuando la escribió en solo unos minutos. Lo único que recuerda es que se inspiró en lo difícil que es entender lo bajo que puede llegar la gente. Hurt So Good no tiene una traducción normal hasta ahora, así que es más fácil anunciarla en inglés. De 1982, Hurt So Good, John Mellencamp.
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1: 12 y 18.

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4: 12:41.

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Hola, soy Michael Poon. Estoy listo para presentar el bloque de efemérides Un Día Como Hoy. Una producción exclusiva para Radio Nueva Juventud. La única estación autorizada aquí en Sicuani para usar este programa, propiedad de Michael Poon. Enseguida te voy a contar quiénes son los famosos que nacieron un día como hoy. 20 de mayo. Cher, su verdadero nombre es Cherilyn Sarkisian. Está cantando desde el año 1963. Do you believe in love? Jane Wicklund, una de las guitarristas de Go-Go's. Steve George, tecladista de Mr. Mister. Joe Cocker se inmortalizó en el Festival de Woodstock cantando una canción de los Beatles, With a Little Help for My Friends. El músico hawaiano Israel

miembros fundadores de Five. Por estos días de mayo, Umbrella de Rihanna y Jay-Z era la número uno en el ranking británico. Se mantuvo por 10 semanas en el top. Un día como hoy, 20 de mayo del 2012, murió Robin Gibb. Un día como hoy, en el 2013, se fue uno de los fundadores de The Doors, Freddie Manzarek. You know the day destroys the night. En 1995 se juntaron muchos famosos como Bruce Springsteen, Sting, Billy Joel, John Fogerty, Jackson Browne, Sheryl Crow, Glenn Frey, Tony Bennett y muchos más para el matrimonio de Don Henley del grupo The Eagles con la modelo Sharon Summerall. Después de tener 3 hijos, ella contrajo una enfermedad conocida como esclerosis múltiple. Actualmente siguen juntos en su residencia de Dallas, Texas. Estas fueron las efemérides de hoy. Quédate en casa con la música de Radio Nueva Juventud de Sicuani.

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4: Una y 18.

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2: 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Santa Esmeralda, banda franco-estadounidense, es responsable de esta increíble versión de La Casa del Sol Naciente, un tema que data en su creación del siglo XVI, aunque no lo creas. Ha sido interpretada por una multitud de artistas: Animals, Bob Dylan, Jimi Hendrix, Bon Jovi, Gary Glitter, Dolly Parton, Nina Simone, Tracy Chapman, Muse, White Stripes, Toto, Sinead O'Connor y muchos más. Pero esta es la versión favorita

0: The House of the Rising Sun, la casa del sol naciente. Santa Esmeralda con una verdadera joya en la máquina. 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
4: 1:31.

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1: ¿Puedes creer que la canción Hurt So Good fue calificada por el mismísimo John Mellencamp como el resultado de una tontería? Dice el músico que no pensó en nada especial cuando la escribió en solo unos minutos. Lo único que recuerda es que se inspiró en lo difícil que es entender lo bajo que puede llegar la gente. Hurt So Good no tiene una traducción normal hasta ahora, así que es más fácil anunciarla en inglés. De 1982, Hurt So Good, John Mellencamp.
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1: 2:29.

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2: 2:51.

Hola, soy Michael Poon. Estoy listo para presentar el bloque de efemérides Un Día Como Hoy. Una producción exclusiva para Radio Nueva Juventud. La única estación autorizada aquí en Sicuani para usar este programa, propiedad de Michael Poon. Enseguida te voy a contar quiénes son los famosos que nacieron un día como hoy. 20 de mayo. Cher, su verdadero nombre es Cherilyn Sarkisian. Está cantando desde el año 1963. Do you believe in love and love? Jane Wicklund, una de las guitarristas de Go-Go's. Steve George, tecladista de Mr. Mister. Joe Cocker se inmortalizó en el Festival de Woodstock cantando una canción de los Beatles, With a Little Help for My Friends. El músico hawaiano Israel.

0: de los miembros fundadores de FIVE. Por estos días de mayo, Umbrella de Rihanna y Jay-Z era la número uno en el ranking británico. Se mantuvo por 10 semanas en el top. Un día como hoy, 20 de mayo del 2012, murió Robin Gibb. Un día como hoy, en el 2013, se fue uno de los fundadores de The Doors, Ray Manzarek. You know the day destroys the night. En 1995 se juntaron muchos famosos como Bruce Springsteen, Sting, Billy Joel, John Fogerty, Jackson Brown, Sheryl Crow, Glenn Frey, Tony Bennett y muchos más para el matrimonio de Don Henley del grupo The Eagles con la modelo Sharon Sumrall. Después de tener 3 hijos, ella contrajo una enfermedad conocida como esclerosis múltiple. Actualmente siguen juntos en su residencia de Dallas, Texas. Estas fueron las efemérides de hoy. Quédate en casa con la música de Radio Nueva Juventud de Sicuani.
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1: ¿Puedes creer que la canción Hurt So Good fue calificada por el mismísimo John Mellencamp como el resultado de una tontería? Dice el músico que no pensó en nada especial cuando la escribió en solo unos minutos. Lo único que recuerda es que se inspiró en lo difícil que es entender lo bajo que puede llegar la gente. Hurt So Good no tiene una traducción normal hasta ahora, así que es más fácil anunciarla en inglés. De 1982, Hurt So Good, John Mellencamp.

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1: 4:39.

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Aquí en Radio Nueva Juventud, la ciudad es Icuani, siempre con los grandes éxitos, con gente que sabe de música y comparte con nosotros nuestros programas diarios. ¿Cómo estás? Les habla Juan Carlos Hurtado, gracias por estar conmigo. Como siempre aquí en Radio Nueva Juventud, joven por siempre, arrancaba Last Train to London con Electric Light Orchestra. Y vamos a continuar, por lo que tenemos son canciones de esas que nos gustan, que nos divierte escuchar y que siempre recordamos en estos 60 minutos. Dos de Tears for Fears, viene Change, una de las primeras, y Head Over Heels. Desde el disco Songs from the Big Shore, aquí están los Tears for Fears en Radio Nueva Juventud.

si queremos hablar de un clásico, ya que estábamos iniciando el programa con Electric Light Orchestra Dreams de Fleetwood Mac, es una de las más bonitas canciones que hayamos escuchado en todos los tiempos, de 1977, desde el Rumors, esa es la que viene primero, para luego irnos al rock en español ochentero con el último de la fila de España y esta canción que es una canción de culto para los españoles, La Piedra Redonda.

¿Cómo movió el mundo la lambada en el año 89? No saben la cantidad de merchandising que se hizo. Polos, calcomanías, llaveros, discos, pines, todo lo que tenía que ver con este ritmo, que podría decirse, pues es una bachata más rápida. La bachata que se baila en los últimos tiempos, esta lambada era mucho más rápida, más sensual, más pegada, un poco más erótica, diría yo. Aquí está Kaoma recordando 1989 con la lambada.

Las dos que arrancaban esta media hora era Culture Club con su tema Realmente Quieres Herirme, un tema que Boy George dedicó a su novio, uno de los integrantes de la banda con quien había tenido algún problema muy fuerte, y le dedicó y compuso esta canción, Realmente Quieres Herirme. Y antes, Rock in the USA y el homenaje a los músicos, al género que John Cougar amó desde muy pequeño, las dos primeras de esta media hora. Vamos a continuar con tres que vienen a continuación, dos que son cantadas en español, La Ley, interpretando aquí del año 2000, Bye Bye con Vilma Palma, y suena Diana Ross con esta canción que aparece en algunas películas, sobre todo las canciones retro ahora de Diana Ross son consideradas en muchas películas. Esto es I'm Coming Out con Diana Ross.

Una más para terminar la media hora, viene uno de los mejores temas de esta década. Con ustedes, Harry Styles, el ex One Direction. I told you. Con esta nos vamos y te decimos gracias. Hasta mañana.

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3: 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Santa Esmeralda, banda franco-estadounidense, es responsable de esta increíble versión de La Casa del Sol Naciente. Un tema que data en su creación del siglo XVI, aunque no lo creas. Ha sido interpretada por una multitud de artistas: Animals, Bob Dylan, Jimi Hendrix, Bon Jovi, Gary Glitter, Dolly Parton, Nina Simone, Tracy Chapman, Muse, White Stripes, Toto, Sinead O'Connor y muchos más. Pero esta es la versión favorita

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Y todo empieza aquí, el cierre perfecto de tu día, con música que te acompaña y relaja, con información que te conecta. Hola, soy Orlando Calderón y esto es Camino a Casa, 18 horas con 7 minutos.

con algunas notas. Ah, luego de que National Geographic publicara y también bueno, fueron parte del descubrimiento de esta ciudad que se indica que es mucho más grande que Machu Picchu, ya se está viendo ya la construcción de una carretera hasta esa ciudadela. A esta ciudadela, entonces ya se está comenzando a ver que la gente visite y que sería un atractivo mucho más grande que Machu Picchu. Bueno, entre todo, siempre va a estar preferido Machu Picchu, pero vamos a ver cómo resulta todo esto, esta construcción de esta carretera, y es un ingreso mucho más para el turismo internacional, al menos a nuestra región en Cusco. Ay, ¿qué ha sucedido el día de hoy? Un grupo de estudiantes de la Universidad de La Cantuta ha tomado la residencia universitaria. Pero esto, ¿por qué lo han hecho? No están reclamando nada, o que se vaya un rector, o que pensiones, que almuerzo gratis, no. Lo que están denunciando es que el espacio estaría siendo ocupada de manera indebida por docentes cesados y personas ajenas a la institución. Ellos reclaman y dicen que mientras ellos deben pagar alquileres y pasajes para estudiar, el inmueble está utilizando como vivienda a quienes ya no forman parte activa de la universidad. Y mucho más. Indican que en estos incluso se encuentran familiares de estos ex docentes, ex funcionarios de la Universidad Nacional Guzmán y Valle de La Cantuta. Y bien, la gerencia regional de Arequipa está considerando en que se retorne al uso obligatorio de mascarillas y otras medidas preventivas tras la declaratoria de emergencia sanitaria por 90 días. Creemos que esto ha dado en varias regiones, ¿no? En 90 días. Entonces, ha indicado va a que retornar a la mascarilla para evitar cualquier tipo de contagio o un posible contagio. Bueno, yo creo que hay muchas cosas que deberían de prevalecer después de la pandemia. Por ejemplo, el lavarse las manos constantemente, ¿no? Estar con desinfectantes y otros más. Pero la mascarilla, bueno, aunque en algunos establecimientos de salud aquí lo están pidiendo, pero en otros no. Sería bueno que también se retorne algunos hábitos para después posteriormente estar evitando o lamentando consecuencias. Y bien, un par de notas más. La Fiscalía, esto es bueno, sí es buenísima, muy buena. La Fiscalía Penal Supraprovincial Especializada en Derechos Humanos y contra el Terrorismo de Ica y Cañete ha obtenido una sentencia condenatoria de 2 años de pena privativa de la libertad suspendida en su ejecución, así como el pago de una reparación civil contra el propietario de un restaurante que incurrió en discriminación y agravio de un menor de edad con diagnóstico de síndrome de Down. Maldito este. Durante el juicio, el fiscal provincial sustentó que los hechos ocurrieron en abril todavía del 2022, cuando la madre del menor acompañada de su pareja e hijos ingresó al establecimiento. Sin embargo, al advertir la condición del niño, el sentenciado dispuso que la familia se retirara del local, negándose la atención y manifestando expresiones discriminatorias. Este sujeto entonces ya ha sido sentenciado y va a tener que pagar, aunque este ha debido darle no pena privativa de la libertad suspendida, sino algunos años más para que aprenda y que no sea suspendida, unos 5 o 6 años, y que no sea suspendida su pena de este sujeto. Bien, y esto sí que duele, ¿eh? Que duele. A ver, hace un par de días comentábamos que en las inmediaciones de la escuela militar, de la escuela militar en Arequipa, ¿no? En el Parque Selva Alegre se había encontrado los restos de un hombre que había sido calcinado. Pero las investigaciones
Bueno, lo que sucede es de que sí, que se confirmó que los restos calcinados hallados en el Parque Alto Selva Alegre en inmediaciones de la Escuela Militar corresponden a Pablo Sayuca, que es un empleado municipal de 66 años. La identificación fue ratificada por la autoridad policial durante una reciente rueda de prensa, o sea, lo ha dicho. Él había tomado una dramática decisión, y que mediante sus familiares, su hija y todo, indicaron que él tenía un cuadro de depresión profunda debido a un presunto cáncer terminal a la próstata. Se indica que un día antes de que fuera encontrado ese homicidio, él había abandonado su domicilio cargando con, ¿cómo se llama?, con su cama, algunos artículos diciendo que se iba, que no quería estar, y otros decían que lo iba a quemar en la quebrada, etcétera, ¿no? Pero también en las investigaciones en el domicilio se halló un cuaderno donde pedía que cuidaran a sus hijas y mencionaba su incapacidad para dormir por los dolores. Y como lo habíamos dicho, ¿no?, las cámaras de seguridad captaron el desaparecido la madrugada del domingo trasladando su camarote, colchón y ropa hacia una quebrada cercana para incinerarlos. Habría tomado quizá la decisión de incinerarse o autoeliminarse él mismo. Una situación bien, bien delicada que nos debe de llamar a la atención. Adultos mayores, y a veces que callan muchas cosas y simplemente todos lo dejan pasar. Hay que tener mucho, mucho, mucho cuidado y mucha atención a las personas adultas que nos acompañan aún y aún están en vida. Nothing, 18 horas con 17 minutos. Esto es Camino a Casa.

18:26, esto es Camino a Casa. 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Bien, y ya el Congreso está poniéndose pilas para la siguiente gestión. Y es que, a ver, asuma el que asuma, pero ya han definido las modificaciones para dar la vacancia a cualquiera que salga elegido. ¿Ya? Ya es lo primero que han visto. A ver, ¿cuáles van a ser las reglas para una vacancia por eventual incapacidad moral permanente, ¿no? Entonces, primero, se ha de desarrollar un debate en la Cámara de Diputados con 130 miembros. Y para que se apruebe la vacancia primeramente en la de diputados, se va a requerir 87 votos. Luego de esto va a avanzar al Senado. En la Cámara de Senadores, que tiene 60 integrantes, para decidir si se va o es vacado o no el futuro mandatario o mandataria de la nación, o mandatario, presidente, no presidenta, presidente, sea Keiko Fujimori o Roberto Sánchez, en la de senadores va a necesitar 40 votos. Esto quiere decir que como ninguno en Senado tiene una mayoría de 40, van a tener que hacer negociaciones, etcétera, si es que quieren vacar a uno, a cualquiera de los dos que encuentre que llegue a ganar en esta segunda vuelta. Y vamos con el friecito, sí, y es que, a ver, la probabilidad de que el Perú enfrente un fenómeno del Niño fuerte o muy fuerte hasta julio, o ya un poquito más, la probabilidad es de un 82%. Y esto no lo ha dicho el CENAMI, lo ha dicho el Centro de Predicción del Clima del Servicio Meteorológico Nacional de Estados Unidos. El informe advierte además que el riesgo aumentaría hasta 96 entre diciembre del 2026 y febrero del 2027, lo que encendería las alertas de un posible super niño. Dice, ya han indicado ellos que este fenómeno va a causar, podría generar lluvias intensas, inundaciones, huaicos de bordes, ríos, cataclismos, no sé qué cosa más, fuertes impactos en la agricultura, infraestructura, salud pública. Dice, hay que tomar las previsiones en el Perú, pero dicen que, oye, cuidado, esto no queda solo en el Perú, esto va a afectar también a varios países, con lluvias más fuertes, sequías y temperaturas extremas. Están vigilando los científicos del Centro Predictivo del Clima
del Servicio Meteorológico Nacional de Estados Unidos, están chequeando todo el Océano Pacífico. Están chequeando ya para ver cómo va la situación, o sea, la están tomando en serio. Aunque todavía dicen, bueno, si luego estamos diciendo que la posibilidad es 82%, un poco más, pero hay un 10%, 9% que no pueda suceder, esperemos que no, porque esta situación va a ser bien, bien, bien, bien complicada, no solo para el Perú, sino también para algunos países en Latinoamérica. Y ante esto, el Senami también ya ha advertido, ¿no?, nuevamente las bajas temperaturas. Sí, las estamos sintiendo, ¿no? Que van de menos 14 grados, o sea, 14, menos, mucho más de 0 grados, ¿no? Las noches nocturnas, la sierra centro y sur, dice que va a ser de moderada a fuerte. Regiones como la nuestra están involucradas en todo esto. Y dice que hay que tomar las previsiones, está cambiando el clima, como suele suceder en algunas oportunidades, ¿no? Y las regiones como están consideradas son Arequipa, Apurímac, Ayacucho, Cusco, Huancavelica, Ica, Ica, Junín, Lima, Moquegua, Pasco, Puno y Tacna. O sea, Moquegua, Tacna, o sea, bueno, pese a tener sus siempre o no haber tenido anteriormente situaciones como estas, ahora algunas regiones van a enfrentar estos fríos intensos o demasiado intensos. 18 horas con 33 minutos, esto es Camino a Casa.

18:36, 38 en camino a casa. Bien, a ver, vamos con unas notas, muchas más. Allá está la misión de observación electoral para la segunda vuelta, ya está en el Perú. ¿Y qué han dicho su jefe, Alexander Grey? Ha dicho, no hay indicios de fraude en la primera. No, o sea, han sido pequeñas cosas que han sucedido, etcétera. Bueno, ya. Están aquí para la jornada del 7 de junio. Dice, van a llegar 80 más. En total van a sumar 150. Muy bien. Dice que se han reunido ya con los candidatos, o se van a reunir con los candidatos, ¿no? Los dos candidatos, con Roberto Sánchez y Keiko Fujimori, o Keiko Fujimori y Roberto Sánchez, ¿no? Para coordinar, hacer algunas coordinaciones, etcétera, ¿no? Este mismo Alexander Grey ha sido consultado sobre la situación esta que se ha sucedido. Dice, no hemos constatado irregularidades sistemáticas o extendidas que puedan llegar a resultar en fraude. No he encontrado nada. Ya. Dice que están observando todo, etcétera, que van a hacerlo bien esta vez. Pero ya la Contraloría General de la República inició una recopilación de información en el Jurado Nacional de Elecciones. Y justo tiene que ver con estos visitantes, ¿no? Sobre el presunto uso irregular de recursos públicos en una exclusiva recepción para los observadores internacionales, los que van a chupar. Realizaban apenas los días antes de la primera electoral, tres días antes ha sido, ¿no? ¿Cuánto ha costado esto? 25.000 soles. 25.000 soles ha contado. O sea, recibirlos, ponerles trago, comida a los observadores internacionales, ¿no? ¿Quién lo ha hecho? El Jurado Nacional de Elecciones y asimismo también la OMPE. Ah, y también RENIEG. Vaya. Así cualquiera, o que así quien va a encontrar irregularidades en las cosas que hagan. No van a encontrar irregularidades por más que les hagan. Se han tirado así 25.000 soles en recepcionar a los observadores internacionales. ¿Y en esta oportunidad también harán lo mismo? Y luego de que se dieran, ¿no?, esos 2.000 millones de dólares para reflotar o ver la situación de Petroperú, se ha dicho de que un momentito, no. De hecho, un momentito, les ha dicho Rodolfo Acuña, o sea, el ministro de Economía, ha dicho, ¿saben qué? Ese dinero no es para sueldos ni para pago de utilidades. Cuidado, porque ya todos saltaban y decían, las utilidades, hay que pagarnos primero. Y los sueldos, no. He dicho, ¿para qué serán los 2.000 millones de dólares? Es para la compra de combustible y mantener la operatividad de la empresa. Lo principal es eso, dice. ¿Ya? Acá no significa que vamos a pagar sueldos o... con esos recursos ni vamos a pagar utilidades, ha dicho. No, es uno, para comprar combustible y mantener la operatividad. En el 2025 ha tenido una pérdida de 468 mil millones de dólares, Petroperú. Pero aún así están pidiendo utilidades, los trabajadores, entonces todo el entorno, ¿no? Pero ha dicho, no, ha dicho, aquí no, es para repartir utilidades, ¿no? Pero ahora surge lo otro, de que qué va a pasar si Petroperú no reparte en estos días las utilidades, porque se debe dar. La SUNAFIL, que es una entidad del Ministerio de Trabajo, va a multarla, ha dicho, bueno, ya, que eso vean, el nuevo directorio, ha dicho que... Bueno, la situación de privatización se está viendo, no va a ser privatización, que se está viendo una situación de, ¿cómo se dice?, público-privada, una asociación para ver cómo se da, pero finalmente aún todavía esta situación de Petroperú es bien compleja, y donde también mucho de los...
de los del entorno presidencial, los congresistas, entonces han estado viendo de que se mantenga, y algunos otros candidatos que en su momento, pero ya no lo son. Ahora, sobre este tema también tendrán que ver los siguientes candidatos que están en este momento en la palestra. 18 horas con 44 minutos.

18:50. A ver, los congresistas a veces la atinan y en otras parece que es bien sesudo lo que hace. De verdad. A ver, ya. Si bien es cierto, la cosa es seria, pero por eso dice, ¿no?, que la Comisión de Transportes y Comunicaciones del Congreso ha aprobado un dictamen que propone la cancelación de licencia de conducir e inhabilitación para obtener un nuevo brevete a personas condenadas por delitos cometidos utilizando vehículos motorizados. ¿Ya? Está bien.

por ahí puede estar bien todo, ya, pero veamos, ¿qué dice, hermano? Vamos a ver. Ya dice la inhabilitación, o sea, de por vida. Pero, ¿a quiénes? Bueno, a los que utilizan la moto lineal, por ejemplo, ¿no? La moto lineal, vehículos con motocicletas y otros vehículos más, no especifican, ¿no? En casos de robo, extorsión y sicariato. Dice cancelación de licencia punta de delitos cometidos en motos. Muy bien, pero ¿dónde está lo sesudo? Y ahí lo contrae. Bueno, ya, a ver eso. Dicen que esta ley, esta modificatoria va a garantizar el respeto y debido proceso y evitando medidas arbitrarias. ¿Por qué? Dicen. Porque solo se va a aplicar cuando existe una sentencia condenatoria firme. Y dígame, uno que se va a la cana 15, 10, 20 años, ¿para qué necesita una licencia de conducir? Perdón, a ver, ya, te vamos a quitar la licencia, te vamos a inhabilitar, pero siempre y cuando te condene. Pero ya, ¿para qué vas a necesitar la licencia de conducir? ¿O va a conducir ahí en el penal, va a conducir una moto, etcétera? No sé, lo que sea, lo que fuere. Vaya, bien, bien, sesudo ha sido esto el que presentó este proyecto de ley, ¿no? Como lo decimos, a veces hay cada cosa que hacemos con esto. A veces latina y a veces es... Bueno, como quien dice, un poco de... te jala un poco a la risa, ¿no? Así que entonces van a quitar... A los que sean sentenciados van a quitarles la licencia. ¿Para qué necesitar un sentenciado y en el penal su licencia? Ah, y lo otro es también de que, a ver... lo que sí al menos están... En algo le han atinado por partes. Es sobre la geolocalización... se llama de personas que hayan cometido delitos con uso de telecomunicaciones, es decir, redes sociales, celular, etcétera, ¿no? Y para que pueda capturarlo, etcétera. Pero esto ya creo que lo viene haciendo la policía. A ver, y es que hay cosas que deberían de preguntar primero. Oye, ¿cómo está en esto? Ah, se está haciendo esto. Se necesita, por decir, no sé, inversión para comprar una mejor equipación, etcétera, y otras cosas más. Ah, perfecto. Entonces ahí sí vamos, ¿no? Pero de ahí modificar sobre lo modificado, después se darán cuenta de que no le atinaron. ¿Qué van a hacer si ya se van? El siguiente Congreso, tanto diputados, senadores, tendrá que ver todos los aciertos y desaciertos en su mayor veces. De este Congreso de la República, como esta, ¿no? Que se modifique, dice, que hay que quitarle la licencia cuando sea sentenciado. A 15 años ya, ¿y para qué va a querer su licencia? Ay, Dios, ay, Dios, ay, Dios, como dicen ahí, por ahí algunos. Hay algo más, a ver, el nuevo reglamento de la ley de obras por impuestos, se ha modificado, se ha incorporado la categoría de servicios, permitiendo financiar intervenciones prioritarias en salud y educación mediante la participación del sector público. Algo que era un poquito, se veía un poquito difícil, ¿no? Pero ahora ya se ha modificado este reglamento de la ley 29230 y se ha incorporado esta categoría. Entonces dice, ¿cómo están haciendo? No, es que ya se tiene reportado el listado de servicios priorizados, tanto en educación como en el salud. Ya dicen, en el caso del Minedo se está adelantando, se han habilitado acciones relacionadas con infraestructura educativa en riesgo, mientras que en el Minsa se va a preferir servicios vinculados a la prevención de anemia, atención materno-infantil, traslado de pacientes oncológicos, atención de casos de dengue, mamografías móviles, entre cosas. Están viendo, decir, muy bien, hay que ver algunas implementaciones que necesite el sector, Ministerio de Salud. Perfecto, todo el sector Minsa. Muy bien, entonces va a soltarse y se ha modificado para que tengan una prioridad sobre muchas otras, el sector educación y salud, en la determinación de las famosas
obras por impuestos que se da en algunas oportunidades, y que esto mayormente va para puentes, carreteras, etcétera, otro tipo de infraestructura, pero ahora dicen, vamos a dar preferencia. Es cierto, ha habido colegios como el Colegio Inmaculada que ha sido por obras por impuesto del gobierno regional, pero dicen no, ahora es una prioridad. Se espera que también esto se siga modificando y se abra un poquito más el espacio para otro tipo de intervenciones más en ambos sectores, Ministerio de Salud y Educación. ¿Y por qué horas por impuestos? Porque se hace más rápido, han visto. Mientras el Colegio Bubacabo, ¿cuántos años duró? El Colegio Inmaculada fue así, pero violento. ¿Por qué? Porque al empresariado, al que está arriesgando, decir, ya, yo doy mis impuestos, o sea, lo que me corresponde de pagarte impuestos, Estado, yo voy a invertirlo en esto, le conviene hacer lo más rápido posible, lo más rápido y hacerlo bien, ¿no? Para quedar también bien y en la otra sea elegible para poder realizar alguna intervención de este tipo. Pero bien, bien, vamos a ver cómo resulta. Esto siendo modificado ahora, entrará en vigencia de inmediato, porque de un momento a otro indicaré el gobierno, a ver, vamos a ver, si nos vamos, al menos los gobiernos regionales, nos vamos, tenemos este año saldos de balance, no sé qué cosa más, alguno que nos queda, algo para hacer inmediato, muy bien, obras por impuestos, perfecto, perfecto, entonces programemos, o bien, Economía y Finanzas es el que tiene que programar obras por impuestos y decir, a ver, cuánto le corresponde a cada gobierno local, a cada gobierno municipal, a cada sector, es decir, trabaja con obras por impuestos, pero yo te estoy programando no sé tantos millones, los que tú vas a tener que ejecutar. Claro, posteriormente la entidad, o sea, por decir, el gobierno regional del Cusco, un ejemplo, toma 7 millones, 14 millones, 20, 50 millones, en los siguientes años tiene que devolverlos. ¿Ya? ¿Por qué? Porque el dinero se necesita urgente. ¿Y quién es el que lo tiene ahí para invertir inmediatamente sin tanto trámite de que se paralizó porque faltó presupuesto, que estamos esperando ampliación y otros más? Es el sector público. Entonces, te da inmediatamente, como lo volvemos a reiterar, lo que sucedió con el Colegio Inmaculada fue rápido. Es igual. Y de ahí ya el gobierno tendrá que descontarle de sus partidas presupuestarias correspondientes a cada gobierno, a cada sector, etcétera, que haya ejecutado, su respectivo porcentaje hasta cumplir o hasta cubrir los impuestos o la inversión que se hizo en esa infraestructura o en ese bien. 18 horas con 59 minutos. 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